bienvenidos a este gigante concierto del año de nuestro cantautor del amor, Javier Zamudio. Y al

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0: profesor Emilio Chino y para el señor Pedro Cáceres por jefe.
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2: Papi Dobla de Rico Vacilón, señores, ahora.

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0: Arcanzalla. 6 de la mañana, 35 minutos, son las 6 de la mañana ya con 35. Bienvenidos al programa cultural de los fines de semana a través de vuestra emisora Radio Arcanzalla. Ingresando ya a vuestros hogares como todos los fines de semana, sábados y domingos, llevando la mejor expresión de nuestra cultura cotabambina a través de su música. Bien, un abrazo para cada uno de ustedes, principalmente a los cotabambinos allá en Akira, en Mara, en Tambobamba, en Cotabambas, Joilurqui, Chalhuahuacho, Hatun Hatun, Marcarico y Napaico y La Palaquis, Pajuayque Panalei, Kunan Tutaguanta, Sumas Puncha, Valim Pucha, Ocachun Kunan.
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0: Del mes de mayo, el quinto mes de este año 2026. Bueno, pues se nos está yendo, ya se fue, mejor dicho, el mes de mayo. Mañana ingresamos al sexto mes, la mitad del año 2026. Bueno, en este mes de junio tenemos actos importantes que cumplir todos los ciudadanos peruanos. 6 de la mañana, 36 minutos. Recalco la bienvenida igualmente también a toda la región de Apurímac, Abancay, Andahuaylas, Aymaraes, Grau, Cotabamba, Chinchero, Santabamba. De la misma manera también a las regiones colindantes, a nuestra región de Apurímac, nuestros hermanos de Cusco, Arequipa, Tacna, Moquegua, Puno, que están en la parte sur del Perú. Nuestros hermanos ayacuchanos de Huancavelica, centro del Perú, por supuesto Junín. Y asimismo de todas las regiones del país, donde tenemos también los simpatizantes amantes de nuestra identidad cotabambina. Bien, y asimismo los cotabambinos residentes en las ciudades como Lima, Arequipa, ¿no?, Cusco y otras regiones. Nuestros hermanos apurimeños, nuestros hermanos cotabambinos también residentes en otras en otros países fuera de nuestras fronteras, como España, Estados Unidos, en Italia, en Chile, en Argentina, bueno, en diferentes países siempre hay un cotabambino. Y donde hay un cotabambino, allí está vuestra emisora Radio Arcanzalla, principalmente el programa Buenos Días Cotabamba. 6 de la mañana, 37 minutos, y vamos a dar apertura a la programación correspondiente al día de hoy con una bonita expresión musical. Ismael Solís, un abrazo. Hatun Hatun, Marcarico y Napaike, Huejilei. Conan Tutangmanta ya está en sintonía y compartiendo el programa. De la misma manera a todos y cada uno de ustedes. Muy bien, vámonos a la primera entrega musical de la mañana y esta vez...
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0: Desde allí vamos a presentar a nuestra hermana mayor, Rosita Gamarra, con esta bonita expresión musical para toda la familia cotabambina, para todos nuestros hermanos, hermanas, amantes de nuestra identidad, por supuesto nuestro folclor cotabambino.
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1: 6 de la mañana, 41 minutos, son las 6 de la mañana ya, 41. Qué bonita expresión musical en la voz de Rosita Gamarra. Después de tiempo, retorna en vuestro programa. Buenos días, Cotabambas. Rosita, un abrazo. Estoy seguro que comparte siempre nuestra programación. Y de hecho, gratos recuerdos, momentos vividos, ¿no?, con los hermanos Velázquez, Rosita Gamarra. En nuestros inicios en este mundo de la música, cuando llegamos en aquellos años del año 1988-89, ¿no?, más o menos, un aprox por ahí, a la ciudad de Lima, nosotros escuchábamos el programa Añoranzas Cotabambinas. Allí se difundía justamente, ¿no?, bajo la conducción de nuestro hermano mayor, Froilán Velázquez Miranda. Y nosotros, aún todavía bastante jovencitos, recién llegaditos de nuestra Cotabambas y escuchando nuestra música, trataba de ubicarlo en realidad en la ciudad de Lima. Había una radio que se llamaba Excelsior. No sé si ustedes, alguien se recuerda de nuestra, ¿no?, de esas épocas. Y pues ahí pasaba la música cotabambina en la nochecita, eso de las 7 de la noche, si no me equivoco, ¿no? Y ahí justamente difundían la música no solamente de Cotabambas, también habían programas a nivel de toda la región, por ejemplo, de Antabamba, había de Chalhuanca, por ejemplo, había un programa, no sé, de verdad, esos son, ¿no? Había un bloque.
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1: Habían varios programas en realidad ahí. Así que dentro de ello estaba Froilán Velázquez Miranda con su programa Añoranzas Cotabambinas. Desde esas épocas hemos podido encontrar a nuestro hermano Froilán, a Rosita y todo el grupo. Hemos compartido, bueno, de verdad han pasado ya tantos años. ¿Cuántos años, no? Hasta el momento. Y pues recuerdos tenemos, recuerdos. Un abrazo Rosita, un abrazo Froilán, un abrazo para Rudy, para Richard y para todos los integrantes. Y de hecho en esos tiempos Richard bastante jovencito todavía, Jennifer ahora ya no está con nosotros, está allá en Estados Unidos. Bueno, así es, pues historias que quedan, ¿no?, recuerdos que quedan, mejor dicho, de nuestros inicios en este mundo de la música. 6 de la mañana, 44 minutos, añoranzas, recuerdos, remembranzas de los tiempos idos que jamás volverán, pero de hecho están grabados en el corazón de cada uno de nosotros. Vivimos, ¿no?, esos gratos momentos, momentos inolvidables, y no solo con ellos, ¿no?, por si acaso con mayoría de los artistas, por ejemplo, con el conjunto Solandino de Pachaconas, un grupo que representó muy bien a nuestra región de Apurímac en los diferentes escenarios, escenarios grandes, escenarios pequeños, bueno, con todos. Un abrazo también a estos grandes hombres. En un momento voy a compartir con ustedes su música. Tengo gratos recuerdos con ellos. Y hasta el momento mantenemos esa amistad, ese contacto con mi hermano Saúlito Guamaní. Debe estar por ahí quizás en sintonía ya. Un abrazo, mi querido Saúl. Bueno, y así de ellos, hay grandes exponentes de nuestra música, de nuestra cultura, de la región de Apurímac, ¿no?, de Antabamba, en este caso, nuestro hermano Saúlito. Bueno, un abrazo para mi hermano Ismael, para nuestro hermano Dani y para nuestra hermana Rosita, Jaime, quienes más están en sintonía por aquí. Bueno, saludos especiales para ustedes en la Ciudad Blanca de Arequipa. Un abrazo para Arturo, me dice por aquí. Gracias igualmente también, mi estimado Jaimito. Gracias, Ojilei. A ver quiénes...
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1: Espectadores en este momento, por favor, nos dicen un hola, muy buenos días, o compartan el programa simplemente y ahí aparecen ya los nombres para poder nosotros mencionarlos en tu programa. Buenos días, Cotabamba. 6 de la mañana, 45 minutos. Después de esta expresión musical voy a continuar con esta propuesta o con este proyecto que nos envía el señor William González desde nuestro distrito de Akira para la creación de la Casa Cultura, ¿no? Así es, ayer hemos dado una partecita y de ahí nos ganó el programa, habían comentarios y todo ello. Bueno, dejamos, así que hoy día vamos a continuar con ello, ojalá de repente estuviera en sintonía el señor William González, vamos a tratar de contactarnos y poder ampliar sobre este tema que está programado para la reunión este sábado, el sábado 6 de junio, es decir, fin de semana. Muy bien, así que de ello estaremos conversando. Mientras tanto, me voy a la siguiente entrega musical. Y justamente hablando de Akira, hablando de nuestros distritos, aquí está, Urión Musical Akira, como siempre, infaltable en tu programa. Buenos días, Cotabambas. Y gracias a toda la familia, a todos nuestros hermanos y hermanas que nos acompañan como todos los fines de semana.
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3: Seis de la mañana, 6:00 a.m. ya con 51. Unión Musical Akira, buenos días, Cotabamba. Saludando a toda la familia quireña, principalmente allá en esos hermosos barrios de Callao, Istaj, Marcayac, Mojanaj, barrios históricos, tradicionales de nuestra hermosa tierra Akira. Igualmente los nuevos barrios que ya están allí, ¿no? Nuestros hermanos de Quiscapunco, Marcahuasi, Los Pinos, Los Buquiales. Nuestros hermanos de Tupu, Santa Pampa, Ojrañawín, parte de la zona urbana de nuestro querido distrito de Akira. Ya en full sintonía a esta hora de la mañana a través de los 103.9 FM Radio Marcansaya. Igualmente también por allá por Patahuasi, San Juan de Illajua, nuestros hermanos de San Miguel Arcángel de Jocha, nuestros hermanos de Antapunco, Pauchimarcalla. Bueno, todos nuestros hermanos, hasta donde llegan los señales de vuestra emisora Radio Marcansaya a través de los 103.9 FM. Igualmente en el distrito de Mara a través de los 107.1 FM ya estamos también para toda la familia mareña. Un abrazo para nuestro hermano Wilber Rojas Cabrera. Y asimismo en el distrito de Tambobamba, capital de nuestra provincia de Cotabamba, si estamos a través de la 96.7 Radio Marcansaya. Un abrazo para estos cinco barrios importantes históricos.
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3: De Tambobamba. Y de la misma manera también ya damos apertura a nuestra nueva señal en el distrito de Cotabambas el día de hoy. En unos momentos vamos a ir anunciando a en qué frecuencia estamos en el distrito de Cotabambas. Hoy día se dio apertura una nueva señal de nuestra emisora Radio Marcansaya en el distrito de Cotabambas. Así que bienvenidos y bienvenidas. Estoy seguro que ya muchos de nuestros hermanos del distrito de Cotabambas ya nos cogen los señales y van a compartir la programación de esta mañana. Un abrazo para el profesor William Sipaucar, quien precisamente se encuentra en los estudios de este nuevo señal en el distrito de Cotabambas. Bueno, pues esperando que a partir de la fecha ya poder entrar en contacto directo con todos nuestros hermanos de este bonito distrito. Distrito de Cotabambas, el distrito más antiguo de nuestra provincia. ¡Claro que sí! Abrazo, Jatun Jatun, Marcarico, Inapaico y Liapalequispaj. Muchas gracias y bienvenidos. Y en el distrito de Chalhuahuacho hay novedades, ya vamos anunciando en unos momentos nada más. Así que son las 6 de la mañana ya con 54 minutos. No sin antes que me gane las emociones, quiero llegar con los saludos para todos nuestros amables radioescuchas que están por ahí. Saulito me dice, muy buenos días, mi estimado Paquito, Jatun Jatun, Marcarico y Napaico, y qué bien, ¿eh? Gracias, Angelia, ya te aprendiste. Muy bien, gracias Rosita. Rosita está en sintonía. ¿Desde dónde está Rosita? Andahuaylas, un abrazo para la familia andahuaylina. Y qué bonita la música de la provincia de Cotabambas, y nosotros también tenemos lo nuestro. Aquí lo voy a pasar un link, me dice Rosita, así que en unos momentos seguramente
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3: de Andahuaylas, o en todo caso, a ver, vamos a ver ya. Gracias Rosita, un abrazo. Muy bien, igual por aquí, a ver, vamos a

0: entrar al chat de al panel de chat del Facebook. Ya por aquí están nuestro hermano. Ay, ay, ay. Un saludo cordial para mi hermano presentación Hassani, para mi querido hermano mi promoción. Ey, San Patiño Alarcón. Justamente nos envía un comentario, mi querido Edison. Me dice, felicitación de Luis Ángel por conducir un programa muy importante con diferentes temas. Que sigan los festejos, ¿no?, de la papa peruana, que el día de ayer fue precisamente 30 de mayo. Gracias, profe, mi querido promo, un abrazo también para usted y para toda la familia, gracias por compartir con nosotros. Exactamente son las 6 de la mañana ya con 55 minutos y hablando de los comentarios de las notas importantes de la mañana, les voy a compartir este pequeño pasaje que nos envía el señor William González y justo
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0: de nuestro querido pueblo de 6
2: y 56
0: de Cotabambas. Y justo ayer también recibimos algunos comentarios. Este tipo de proyectos se debe forjar a nivel de la provincia, no solamente en un distrito o en todo caso con sede en Akira. Por ejemplo, fue el comentario del profesor Atilio Cornejo desde la ciudad imperial del Cusco. Así que vamos a compartir esta nota con ustedes y gracias. Muy bien, 6 de la mañana, 56 minutos. Sin más preámbulo, vamos con este mensaje o con esta propuesta del señor William González Núñez. La Casa de la Cultura de Akira tiene que ser un espacio para dinamizar la vida cultural social de nuestro distrito, para promover la participación ciudadana, para la protección de las expresiones culturales heredada y heredable. La Casa de la Cultura de Akira debe ser un espacio propicio para desarrollar, fortalecer, recrear nuestras actividades artísticas culturales, donde se deben desarrollar actividades de investigación, innovación, creación, difusión, organización de eventos artísticos culturales, todo ello orientado a fortalecer nuestras tradiciones culturales vivas de nuestro distrito. De la misma manera, continúa y dice, organización, la Casa de la Cultura de Akira es un anhelo de muchos años que se constituyen por iniciativa ciudadana genuina de manera abierta. Para su conducción se constituye una junta directiva conformada por personas entusiastas y convictas a dedicar parte de su tiempo a contribuir al fortalecimiento de nuestra cultura local. Esta junta directiva debe hacer los trámites necesarios para su personería jurídica y su inscripción ante los registros públicos. Misión, brinda a la comunidad por medio a la cultura un medio y un espacio de reconstrucción social donde se gesten procesos de participación, planeación y por ende desarrollo integral a través de hechos y sucesos que implican sinónimos de convivencia cultural ciudadana. Objetivo general. A ver, vamos a ir con los
1: objetivos de este proyecto. 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
0: De manera sistemática y organizada las políticas programadas y proyectos culturales para lograr mayor eficiencia, mejor aprovechamiento del recurso humano con que cuenta el sector cultural, tomando como base los planes, políticas y culturales. Objetivo específico, fomentar los procesos de democratización, descentralización de los procesos culturales, permitiendo que la Casa de la Cultura, conjuntamente con gestores y voluntarios culturales, artísticas y comunidad en general, propongan las rutas hacia donde se puedan dirigir los esfuerzos y recursos del sector cultural. Fortalecer las expresiones artísticas y los procesos culturales locales a partir de la focalización de esfuerzos y recursos para este fin. Elevar a nivel técnico y gestión de la institucionalidad cultural en el ámbito local, regional, nacional. Contribuir al gobierno local a través de la Municipalidad Distrital de Akira en la organización, ejecución y evaluación de diversos eventos culturales, procurando siempre mantener la originalidad de las manifestaciones culturales. Una parte de esta carta o de esta propuesta que tenemos aquí en el estudio de nuestra emisora Radio Marcansaya, y gracias al señor William González, y gracias, nosotros agradecido. Muy bien, vamos a continuar con ello. Mientras tanto, los comparto una intervención musical. No queremos cansar a la familia, a nuestros hermanos y hermanas.
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0: Que están en sintonía. Un saludo cordial para nuestro hermano Joaquín Aquiles Estete, para Santos Yucra Estrada, para Jesús, mi querido Jesucito, desde la ciudad de Chuquibambía, como siempre, compartiendo con nosotros. Y gracias, ayer nos envió un bonito mensaje. Oye, Jesús, gracias. Igual por aquí, a ver, ¿quién va? Hay cantidad, ¿no? Muy bien. En todo caso, después de esta siguiente entrega musical, me voy hasta el distrito de Tambobamba, Surfo y Huajanqui, esta bonita expresión musical para mis hermanos cotabambinos, un huayno tradicional, tambobambino, por supuesto, para toda la familia cotabambina, para todos nuestros hermanos y hermanas que comparten esta hora de la mañana, 6 de la mañana, 7 de la mañana con 01 minutos.

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0: 7 de la mañana ya 06 minutos, son las 7 de la mañana 6 minutos, es tu programa Buenos Días Cotabambas. Qué bien, bonita expresión musical, ¿no? Surfu y Bajanqui desde el distrito de Tambobamba. Tengo por aquí algunos desperfectos, algo está pasando con la energía y igualmente también la luz, ¿no? Que se nos opaca, así que por ahí atrás de la cámara ustedes pueden ver la... un poco nublado o la... bueno, no sé, algo está pasando por ahí, así que con las disculpas del caso, ojalá que no se me vaya por completo la energía, y eso si eso pasa, simplemente cortaremos el programa. Pero mientras tanto, así como estamos, no hay ningún problema. Saludo especial para mi hermano Adolfo Redondo Bolívar, para mi querido X Zacarías Yucra, igualmente para nuestro hermano Juvenal. A ver, por aquí tengo algunos comentarios, antes de continuar con esta lectura de la familia... de la propuesta, mejor dicho, del señor William González. Me voy con los saludos. Un abrazo para mi hermano Renzo Amaro, quien está en sintonía. Amigo, buenos días, buena transmisión. Saludos para toda la familia Quiraña. Un abrazo para grande para mi padrino William González, de mi promoción 99. También un abrazo grande a la distancia para mi comunidad Chila. Ay, ay, ay, para la familia Amaro Casani. Muchas gracias, Vangelay. Igualmente está en sintonía nuestro hermano Juvenal Leime. Buenos días, amigo Paquito. Saludos desde Uchumayo, en la ciudad blanca de Arequipa. Qué bonito. Igualmente por ahí otro saludo, ¿no? Un saludo para quién más. A ver, por aquí está Renzo. Renzo Amaro dice: saludos para la familia Huamaní Salvador en Huancasca, desde Ayacucho, Perú, querido.
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0: Ay, ay, ay. Solo queda recuerdos de mi juventud, de mi infancia, de los tiempos idos que jamás volverán, dice mi hermano Rencito. Oye, que le deja tu gato, marcarico y la paica, que donde quiera que nos encontremos, los cotabambinos siempre ahí estamos, pues, ¿no? Ay, ay, ay. Desde la región de Ayacucho nos sintoniza. Muy bien. Igualmente, saludo para nuestros hermanos, hermanas que se unen a la sintonía. Ustedes tienen la palabra, pueden comentar, ¿ah? Pueden comentar. Ya son las 7 de la mañana, 8 minutos, y voy a continuar con esto de la... A ver, voy a ponerles aquí las imágenes mientras que yo voy pasando la lectura, ¿ya? Claro que sí. Me voy, a ver, aquí está. Ajá, vamos a continuar con esta propuesta del señor William González. Dice: actividades a desarrollar, organizar eventos culturales orientados a definir, innovar, mejorar la vestimenta tradicional aquireña, concursos, coma, pasacalles, etcétera, etcétera, ¿no? Para esta, bueno, para poder resaltar lo que es la tradición vestimenta del pueblo de Akira. Por ejemplo, por aquí dice: apoyar decisivamente a la Municipalidad Distrital de Akira en la gestión para recuperar y puesta en valor el Templo de San Martín como recurso arqueológico, no, arquitectónico y turístico. Similarmente, gestionar en forma concertada con la Municipalidad Distrital de Akira para la restauración y puesta en valor de todos los templos coloniales como San Pedro, Santiago Apóstol de Patahuasi, San Juan de Illajua, San Miguel Arcángel de Cocha, además de las capillas de la Virgen de Cocharcas, de la Virgen de Asunta en Mayumbamba. De manera concertada con las entidades públicas, privadas, organizaciones sociales, económicas, comunidades campesinas, gestionar ante el Ministerio de Cultura, Dirección Descentralizada de Cultura Apurímac, el GORE Apurímac, las municipalidades provincial de Cotabambas, distrital de Akira, la recuperación y puesta en valor de los sitios arqueológicos preincas como Oñaunco, Cocahuaita, Marcansaya Grande, Marcansaya Pequeño, Payapatán, Ñaupallacta, Otunza, Cajamarca, Llavej y otros como recursos arqueológicos turísticos. Velar por la conservación, mejoramiento y ornamentación de Cajacárcel, siendo el lugar turístico y
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0: Contribuir y 11. A la recuperación y puesta en valor de saberes, prácticas ancestrales, tejidos, carpintería, sombrerería, cocina, a ver, panadería, pastelería, trenzados, etcétera, etcétera, etcétera. Apoyar en la gestión para la recuperación y puesta en valor de todos los molinos hidráulicos de la microcuenca del río Trapiche como recursos turísticos y económico. A ver, gestionar la implementación de un museo de sitio en la capital distrital de Akira. Invitar a jóvenes tesistas e investigadores de las universidades nacionales como UNAMBA, UNSAC, UNSA, Altiplano de Puno y universidades particulares. Funciones: coordinador eventos culturales de las comunidades. A ver, involucrar a la comunidad en el dominio de temas como organización, desarrollo sostenible, integral comunidad y sentido de pertenencia. Orientar los nuevos procesos socioculturales a través del actor ciudadano como parte fundamental de la identidad y riqueza local y nacional. Valorizar lo tejible y lo intejible, la expresión artística para el fortalecimiento de los actores culturales desde la producción hasta la difusión, traspasando las fronteras de los aciertos y desaciertos, de los consensos y disensos. Y esto continúa. Vamos a ir a una intervención musical. Son las 7 de la mañana con 13 minutos. Me voy hasta el distrito de Cotabambas. Desde allí vienen los hermanos Portugal con esta bonita expresión musical. Y un abrazo para cada uno de ustedes. Gracias por acompañarnos, gracias por acompañarse con vuestra emisora Radio Marecansaya. Ahí está, esta bonita expresión musical, claro que sí. Arriba, Cotabamba, arriba.
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0: 6 de la mañana con 21 minutos, son las 6 de la mañana con 21 minutos. De esta manera continuamos en tu programa. Buenos días, Cotabambas. Muchas gracias. Muy bien, ya vamos a continuar con esta propuesta que nos envían, de hecho, desde nuestra santa tierra, Kira. Y por aquí todavía tengo algunos comentarios. Un abrazo para, a ver, René. Me dice, saludos cordiales para el programa. Buenos días, Cotabambas. Qué bueno, nos une al menos anémicamente los fines de semana, sábados y domingos. Y qué mejor con alegría, ¿no? Motivándonos a seguir adelante y pues en reuniones familiares, principalmente en los fines de semana. Eso es correcto, mi hermano René. Los sábados y domingos normalmente aprovechamos la ocasión de reunirnos o compartir en familia. Bueno, pasar momentos gratos, inolvidables y definitivamente los fines de semana hay pues reuniones familiares, culturales, religiosas y todo ello también aprovechamos, ¿no? Pero de lunes a viernes lamentablemente pues estamos en un corre-corre, como se dice criollamente, ¿no? Bueno, estamos en ello, no alcanza tiempo ni para tomar desayuno, pero es nuestra obligación, es nuestro deber. Así que por ahí no hay ningún
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0: 7 de la mañana con 23 minutos y voy a continuar con esto de la propuesta. Ya en la parte final ya lo tengo aquí, así que voy a compartir con ustedes, ¿sí? Claro, me voy por aquí. Ajá. A ver, les voy mencionando, en Tambobamba, no, en Tambobamba estamos a través de 96.7 Radio Marcansaya, Mara 107.1 Radio Marcansaya, Akira 103.9 y en el distrito de Cotabambas 94.7. Anote ya mi hermano, mi Lactamasi, mi Wasimasi, en el distrito de Cotabambas estamos a través de los 94.7 en FM, frecuencia modulada. Vaya anotando y pasa la voz a todos nuestros hermanos, hermanas. Y recuerden, a través de las redes sociales estamos como Radio TV Marcansaya Cotabambas. En la web estamos www.marcansaya.com para todos nuestros hermanos, hermanas que nos sintonizan a nivel nacional y también en los diferentes países del mundo. 7 de la mañana, 24 minutos. Por ahí tengo comentarios. Ya antes que el tiempo me gane, me voy con los comentarios mejor y luego vamos a continuar con más música y terminamos la parte final de la propuesta que nos hace nuestro hermano William González. Por aquí hay un comentario de nuestro hermano Edison Patiño Alarcón. Dice, felicitaciones al señor William González por dar la iniciativa. Quiero dar mi opinión, la Casa de la Cultura. A ver. Mi opinión, la Casa de la Cultura debe ser una institución pública, comunitaria, abierta a toda población, cuyo objetivo
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0: Y promover las expresiones artísticas culturales del ámbito del distrito de Akira. Para formalizar, tiene que contar con un proyecto presupuestal que es llamado la Municipalidad Distrital de Akira. Tiene que aportar, ajá. Aplaudo para que se viabilice el proyecto de la Casa Cultural de Akira. Son las palabras de nuestro hermano Edison Patiño Alarcón. Bien, ojalá lo tome en cuenta nuestro hermano William González, que está seguramente en sintonía compartiendo con nosotros en esta hora de la mañana. De lo contrario, también vamos a invitarlo para que pueda ser partícipe a través del 9210-2129-3, el teléfono del programa, y también de vuestra emisora Radio Marcansaya, que siempre estamos al tanto. Un abrazo para nuestro hermano Juvenal Centeno Hassani, Alilacho Balajlacho y Mayindalian Guayajilay. Muchas gracias por compartir con nosotros. 7 de la mañana, 26 minutos. No vamos a cansar a la familia y vamos a la siguiente entrega.
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0: 7:26 para toda la familia cotabambina. Cómo no, saludar a mis hermanos del distrito a nivel también de todas las comunidades, centros poblados, hasta donde llegan los señales de nuestra emisora Radio Marcansaya.
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0: 7 de la mañana, 32 minutos. Son las 7 de la mañana ya con 32. 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
0: Nos está perdiendo, haciendo perder el programa, la energía por aquí. Bueno, ojalá todavía se conserve. Se nos fue por un momento y la transmisión, ojalá que no se haya cortado. Definitivamente todas las luces se nos apagaron en el estudio. Estoy tratando de solucionar, así que las mil disculpas a nuestros amables radioescuchas que nos acompañan esta hora de la mañana. 7 de la mañana con 33 minutos. Estoy tratando de solucionar. He prendido incluso linternas para que pueda alumbrar el estudio. De lo contrario, pues no hay forma de salir. Así que las disculpas del caso. Muy bien, vamos a continuar con esto. Un saludo cordial para nuestra hermana Cinta Morada, que está en sintonía desde el distrito de Mara. El programa Buenos Días Cotabamba. Hermana linda, un abrazo para ti y para toda la familia. Gracias por compartir con nosotros. Muy bien, vamos a ir ahora sí con la parte final de esta propuesta que nos hace nuestro hermano William González para la creación de la Casa de Cultura en nuestro distrito de Akira. La parte final dice, paso a paso la elaboración.
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0: Políticas culturales, 7 y
2: 34
0: metas. Revitalizar los compromisos con el arte y la cultura como base del desarrollo humano y social en el distrito de Akira. A ver, que los procesos culturales locales se dinamicen y fortalezcan, que los recursos económicos que se asigne a la actividad cultural sean invertidos de manera planificada y participativa, evitar la duplicidad de esfuerzos, la improvisación y mala inversión de los recursos humanos y financieros en base a un trabajo concertado con las entidades públicas y privadas. Dimensión cultural, tomando la cultura como el conjunto de acciones humanas de la apreciación, el análisis, la explicación, la representación, participación y la expresión del hombre de sus relaciones con la naturaleza, el conocimiento de sí mismo por la existencia del otro. Las casas de la cultura habitualmente han sido considerados como centro de desarrollo de manifestaciones artísticas, fiestas patronales o titulares, o también elecciones de reinas, juegos florales, conformación de elencos artísticos y o grupos folclóricos. Sin embargo, en la mayoría de casos no se ha tomado en cuenta la dimensión de cultura como vida cotidiana, costumbres, tradiciones, gastronomía, etcétera. Por lo cual, toda esta amplia gama debe incluirse dentro de las funciones y objetivos de la casa, propiciando la capacidad de la ciudadana y también a través de nuevas formas de promoción y difusión de la cultura local. Es la propuesta de nuestro hermano William González. En tal efecto, esto se viene ya convocando a una reunión que se llevará a cabo, dice, el día viernes 5 de
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0: A partir del día de mañana, a las 5 de la tarde en el local municipal de Akira, la primera reunión para tratar sobre la creación de la Casa de Cultura de nuestro distrito. Estamos con tu presencia, me dice mi hermano, gracias al señor William, ojalá. Vamos a tratar de hacer los esfuerzos posibles para poder estar presente. Muchas gracias por la invitación y nosotros a través del programa hemos podido también compartir esta nota importante, esta propuesta que de hecho es de interés. Y por ahí algunos de nuestros comentaristas también dicen esta casa de cultura no solo debe ser a nivel del distrito, sino a nivel de la provincia y de repente con sede en Akira. Yo creo que eso es cuestión de evaluar, tomar en cuenta, y en esta reunión precisamente el día viernes 5, bueno, pues estarán seguramente viendo también De hecho, primero se va a discutir toda la plataforma que trae esta propuesta y luego ya se tomará a ver si es local o a nivel del distrito o también puede ser a nivel de la provincia. Bueno, estaremos al tanto. Exactamente 7:00 a.m. ya con 37 minutos. Bueno, pues saludo también para nuestro hermano Edwin Royer Laime, que está en sintonía, para Javier Laime, para Juvenal, para Isan, para Adolfo, para, a ver, ¿quiénes más están? Rosas, un abrazo, mi querido Ejilé, después de tiempo, Rosas, y nos vamos al anchoroso Valle del Mantaro. Y un momentito le voy a dedicar una bonita expresión musical desde esta zona de nuestro querido Perú, el anchoroso Valle del Mantaro. Muy bien, nos vamos con esta bonita expresión musical y esto me trae recuerdos de mi juventud, principalmente cuando estábamos en la promoción 91, la rotonda. Y voy a presentarles, deleitar el corazoncito de la familia en la voz de Josefina Ñauis. La rotonda, un bonito expresión cultural y de hecho que siempre está presente en tu programa. Buenos días, Cotabambas.

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2: Siete de la mañana, 42 minutos. Y acá chale aguacarucune guayaquilla y caray. Eso me, ese temita me trae recuerdos, pero recuerdos que jamás me voy a olvidar de mi despedida de ese año 91. Terminamos nuestro quinto de media, la promoción, hicimos nuestra fiestita pequeñita, sencillo, no como ahora, pues no celebran las fiestas de promoción, pero con todo lo que se viene. En aquellas épocas no había nada de eso. Nosotros hemos terminado nuestro quinto, ahí están mis promociones. Y hablando de promociones, un abrazo para el doctor Wilfredo Quispe Guayba. No vayan a pensar que él es abogado o médico. Hizo su doctorado, él es docente, pero hizo su doctorado en la Autónoma allá en España. Hace poquito nomás, ustedes seguramente han estado al tanto. Hacíamos nuestra música allá en la Ciudad Blanca de Arequipa cuando ya nos habíamos alejado de nuestra tierra, Cotabambas. Bueno, un abrazo, Wilfredo debe estar por ahí. En estos momentos trabaja en el Ministerio de Educación, ¿no? Aquí en la ciudad de Lima. Espero que en algún momento me visite aquí al estudio vuestra emisora Radio Marcansaya. De verdad, gratos recuerdos tengo con él. Igualmente con Pedrito, Pedro Quispe, debe estar en la Ciudad Blanca de Arequipa. Y entre otros grandes hermanos nuestros que eran músicos y ahí hacíamos nuestras aventuras de la música y cantando estas canciones. La despedida, ¿no? La despedida es triste, ¿verdad? Al alejarse de su tierra. Decíamos, ¿no? Desde la rotonda vengo, palomita, ¿no? Solo Dios sabe si volveré. Bueno, recuerdos de verdad inolvidables que lo tengo siempre y lo cantamos de vez en
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2: Nos traen nostalgia, remembranza de recuerdo. Bueno, pues así eran esos tiempos idos que jamás volverán. Y esos tiempos, definitivamente, pues Cotabambas no era como es ahora, ¿no? En esos tiempos no había plata en Cotabambas. Era triste. Aquel que quería superarse, uy, ay, ay, tenía que hacer maravillas. Y justamente alguna vez yo conversé con el señor William González. Me decía, a Patatín nosotros teníamos que ir hasta la ciudad imperial del Cusco para poder continuar con nuestros estudios superiores. Y eso han hecho muchos de nuestros hermanos de esas épocas. Y grandes profesionales definitivamente, hay que darle valor de esas épocas, de esos tiempos. Bueno, hoy en día pues hay toda la facilidad. E incluso ahora ya tenemos hasta la universidad en nuestra provincia. Bueno, lo que les queda a nuestra juventud actual, aprovechar lo máximo. Aprovechar lo máximo. De lo contrario, no se quejen mañana, ¿eh? No se quejen mañana, porque lo antaño fue otro. Ahora es otro. Mañana, por supuesto, será otro. Así que, mucho cuidado con ello. Un abrazo para mi hermano Reinaldo Josco Alfaro, para nuestra hermana Cindy. A partir del día de mañana, recuerden, amigos, ya estaremos con nuestra hermana Cindy. Un abrazo a la distancia. Buenos días, me dice por ahí. Un abrazo también para mi hermano Ronald Buenaco Torres. Ronaldcito, ¿cómo estamos? ¿Cómo va saliendo nuestra emisora en Akira? ¿Hasta dónde estamos llegando? A ver, siempre tienes que estar monitoreando, Ronald, ¿eh? Claro, igualmente para Roger, un abrazo. Para Hernán, que son parte del equipo de vuestra emisora Radio Marcansaya en el distrito de Akira. En el distrito de Madra, nuestro hermano Wilber Rojas Cabrera, en el distrito de Tambobamba, y ahora está en Cotabambas, nuestro hermano profesor William Zipaucar, con Carapuscas y Matacharo Asian, profesor. Recuerden, amigos, hoy día en Cotabambas hemos dado apertura, bueno, una nueva señal de vuestra emisora Radio Marcansaya en el
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2: FM, frecuencia modulada. Así que todos los que están en sintonía, un abrazo. Jatun Jatun Marcarico y Napaico y Lapalequispaj. Y me llegó nostalgias al recordar con ese temita mi despedida de mi querida tierra Kira, ¿no? En ese año 1991, terminando nomás nuestro quinto de media. Bueno, y de allí, tantas cosas que hemos hecho en la vida. Vamos a seguir comentando seguramente en algún momento. Mientras tanto, me voy a la siguiente entrega musical y me voy con este bonito tema. A ver, ¿con quién nos vamos? Ajá, Trío Ayacucho, cómo no, por supuesto, visitar a nuestros hermanos de la región de Ayacucho. De hecho, en esos tiempos, esas músicas eran, pues, ¿no?, extraordinarios, que llegaban o calaban hondo los corazones de la familia, no solamente la familia ayacuchana, purimeña, sino a nivel nacional. Trío Ayacucho, esta bonita mixtura de los huaynos de antaño, con ustedes y con cariño.
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1: Qué bonito el conjunto Trío Ayacucho, ¿no? Caray, de verdad, gratos recuerdos con estos artistas de aquellas épocas, los tiempos idos. Bueno, nosotros tenemos recuerdos, ¿eh? De verdad, yo tengo recuerdos gratos. Y éramos amantes de la música ayacuchana. La música, por ejemplo, de este grupo Trío Ayacucho. En esos tiempos estaba de moda el grupo los hermanos Gaitán Castro. Y bueno, entre ellos, definitivamente. Bueno, y esa bonita canción me trae recuerdos. Mañana cuando me vaya, ¿no? Bueno, de verdad, estoy seguro que ustedes también tienen recuerdos así como yo. Y los he querido compartir un poquitito, un pasaje de los tiempos idos de nuestra juventud. Y nosotros, Akira, habíamos vuelto ya después de un cierto tiempo de haber estado aquí en la ciudad de Lima para el año 91, ¿no? Nosotros nos venimos de Akira a tercero y cuarto, y hemos hecho en el Mariscal Chaperito, allá en el Callao, ¿no? Nuestros estudios tercero y cuarto, quinto volvimos a Akira, y en Akira nos despedimos con nuestros hermanos. Bueno, fue bonito, de verdad, la despedida, y eso nunca me olvido. Y así vamos a ir recorriendo. 7:52 a.m. Un abrazo para nuestra hermana Marisol Mamani, que está en sintonía. Señor Paquito, buenos días. Saludos por su cumpleaños a Ronald, de parte de mis hijos de Yoja. Oiga, caray, que se nos va. Ronaldcito está de cumpleaños, de mantel largo, de mesa corta, botando la casa por la ventana. Por lo tanto, inmediatamente vámonos con esto. A ver.
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0: Mi querido Ronald, un abrazo fuerte a la distancia, un feliz día. Que lo pases un día espectacular hoy día, en el día de tu onomástico. Este saludo va a nombre de tu esposa, la señora Marisol, de tus hijos, igualmente de toda la familia, principalmente de todo el equipo de Radio Marcansaya. Bueno, muy tarde me pasan la voz, no lo tenía anotadito, así que mejor será, por supuesto que en un momentito nos vamos a contactar. Pero sin embargo, yo quiero saludarte públicamente a ti, por siempre estar con nosotros en el equipo de Radio Marcansaya durante ya varios años. Mi querido Ronald, la verdad, ruego de todo corazón a nuestro divino Creador que te colme muchos años más de vida, principalmente éxitos en tu trabajo, en salud, en la familia y en todo. Ronald, pásalo bonito, disfrútalo, compártelo. Y para ti te vamos a dedicarle esta siguiente expresión musical, precisamente tratándose de cumpleaños. Ay, ay, ay, a ver, ¿por acá tengo? Ajá, me voy con los grandes pacharacos para cantarte en tu día y expresarte feliz día, feliz cumpleaños, mi querido Ronald. Un abrazo a la distancia a nombre de todo el equipo de Radio Marcansaya.
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0: saludo especial para nuestro hermano Ronald Buenaco Torres en el día de su onomástico. Hoy día, caray, Marisol, ¿por qué te quedaste hace rato? Me tenías que haber avisado para hacer un programa especial. Pero ojalá en la tardecita de repente nos vamos a dar un tiempito y poder compartir con toda la familia. De hecho, a nombre de nuestra coordinadora, a nombre de todo el equipo de Radio Mar Kansai, principalmente a nombre mío, un abrazo fuerte para mi hermano Ronald. Ronaldcito, pásalo bonito, disfrútalo, compártelo. Y de hecho estoy seguro que será un día inolvidable. Nosotros desde aquí simplemente recalco, auguramos éxitos, felicidad en tu familia, en el trabajo, en la salud, con tus hijos, con todos los seres queridos. Lo único que podemos decirlo, feliz día, feliz cumpleaños, pásalo bonito. Mi querido Ronald, vamos a seguir complaciendo toda más música, por supuesto saludando a nuestros hermanos y hermanas que están ahí en sintonía compartiendo con nosotros. Un abrazo para mi hermano Reinaldo, un abrazo también para nuestra hermana Cinta Morada que está en sintonía. Por favor, Cintita, pásame pues los audios solo en el video. Bueno, igualmente para nuestra hermana Julia, para Rosita, muchas gracias, por ahí levanta la manito. Y gracias a todos los que han compartido con nosotros el día de hoy, exactamente 7 de la mañana con 59 minutos. Unos minutitos más nos vamos a quedar y le voy a dedicar esta bonita expresión musical para mi hermano Ronald. Ronaldcito, feliz día, feliz cumpleaños para ti. Y aquí te dejo, yo estoy seguro que te gusta, el conjunto con Demaita de Acomayo. Claro que sí, para ti en tu día, disfrútalo, compártelo, vívela. Arriba y feliz día.
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0: ¡Qué bonito! Expresión musical dedicado para mi hermano Ronald Banaco Torres en el día de su onomástico. Hoy día, caray, 31 de mayo. Lo tengo anotadito, mi querido Ronald, para el próximo año. Ya desde el inicio del programa hasta el final. No te
1: preocupes.
0: Ronaldcito, gracias por compartir, de verdad. Tenemos una deuda grande contigo por vuestra emisora Radio Marcansaya, que siempre está al tanto. Siempre nos da esa mano. Pase lo que pase, ahí está Ronald. Gracias, Ronald. Agradecido por todo, a nombre de todo el equipo, agradecido también. Yo estoy seguro que vamos a seguir trabajando durante muchos años más. Y eso es lo que tenemos como proyecto, ¿no? Trabajar por años. Y por supuesto en beneficio, en servicio a nuestro querido pueblo de Akira, a nuestra querida provincia de Cotabambas, a todos los distritos, a nuestra región de Apurímac. En cuanto se trata de su cultura, de sus informaciones y todo ello a través de vuestra emisora Radio Marcansaya. Por aquí justamente están sus palabras de mi hermano Ronald. Dice, gracias jefe por sus palabras. Igualmente saludo de igual manera a todos nuestros hermanos en el distrito de Akira, en nuestra provincia de Cotabambas. Un abrazo a la distancia. Ronald, para ti.
1: A levantarse.
0: Para
1: esta
0: ti,
1: es cariños, la hora en Radio Marcansaya.
0: Buenos días, Cotabambas.
1: ¡Ocho!
0: Bueno, un minutito más, recalco. Nos vamos a quedar con este previo saludo. Y te envío este saludo. Serenata en tu día en la voz de Nancy Manchego. Con cariño para ti, Ronald. Y pásalo bonito. Disfrútalo, compártelo.
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Esta es la hora 11. 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

0: ¡Qué bonito! Nancy Manchego en el saludo especial para nuestro hermano Ronald, Ronaldcito, que el día de hoy está de cumpleaños, de mantel largo, de mesa corta, botando la casa por la ventana. Ronald, pásalo bonito, disfrútalo, compártelo como si fuera el último día de la vida. De esto nos vamos a llevar como recuerdo. Bueno, para nuestra despedida ya te voy a dejar otra bonita expresión musical. Esto es para zapatearlo, por favor, señora Marisol, sácalo a Ronaldcito y este zapateo en la despedida del programa. Buenos días a Cotabambas. Me voy hasta el centro del Perú y de esta manera zapateamos. Y feliz día, feliz cumpleaños, Ronald.
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0: 8 de la mañana con 12 minutos.
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0: Muchas gracias, un bonito día, recalco, y con las disculpas del caso a nuestros amables radioescuchas que nos acompañan como todas las mañanas, al menos los fines de semana, sábados y domingos. De hecho, estamos con las luces apagadas.
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0: Bueno, algo ha pasado.
1: 9.
0: Con la energía y nos hemos prendido la linterna solamente por abajo.
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0: Bueno, ahí se ve lluvia todo en la pantalla, así que mejor lo vamos a cerrarlo esto.
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0: Mañana retornamos 11. Como siempre en el mismo horario. No, a las 6:50 de la mañana con tu programa Richard y Cotabamba. Mañana lunes.
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0: En la sintonía 12. De vuestra emisora Radio Marcanzaya. Ya vienen diferentes programas como todos
1: en
0: los días.
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0: Así que vamos a.
1: Ya son las 5 de la tarde.
0: Mil gracias por su amable sintonía. Gracias a todos, a todas que han compartido
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0: con
1: Radio
0: nosotros
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0: En esta hora de la mañana.
1: Ya son las 6 de la tarde.
0: Ya nos vamos. Como siempre, me voy agradeciendo a nuestras firmas comerciales.
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0: Perú,
1: ya son las 7 de la noche.
0: Gracias a todos los medios, media que siempre nos acompañan.
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0: ¿no?
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0: todos
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0: los,
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0: Todas las programaciones
1: 8.
0: A través de Radio Marcanzaya. Akira.
2: Y 13.
0: Torres, Raimi Condori, Roger Alfaro. En Mara, nuestro hermano Wilber Rojas Cabrera, Tambobamba y Cotabambas. Ahora se encuentra ahí nuestro querido Eki, profesor William Zipauker. En la conducción, vuestro hermano Paquito Achanca. En las coordinaciones, Silvia Cuyazulca. Con nosotros será hasta el día de mañana para Carincama. Mañana retornamos 6:00 de la mañana en tu programa Richard y Cotabambas. Muy buenos días, soy Eke Pandaray, Lactamasilay. Los dejo en la compañía de otro grupo muy bonito de nuestra querida tierra. Y con ello ya nos despedimos. Ronald, feliz día para ti y para todos nuestros hermanos que están en sintonía a esta hora de la mañana.
3: Rocío de la Vega.

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1: ¿Cómo me van a ser solo entregadas a aquellos que tengan una exposición a riesgo? Hay una necesidad de que la Autoridad Regional de Salud pueda tener mayor respuesta, sobre todo para el tema de las inmunizaciones, porque ya son varios distritos en donde se han detectado estos casos. Es el caso de Miraflores, de Yanaguara, de Cerro Colorado, que están en la provincia de Arequipa, y también hay un caso en Camaná. Los cercos epidemiológicos muchas veces no son contundentes, no son lo suficientemente sólidos como para poder evitar que el virus pueda propagarse, y posiblemente en este momento tengamos mucho más casos que están a punto de ser confirmados. La alerta está en los niños, en donde quizás haya un menor control, sobre todo en colegios, respecto de las medidas de seguridad y salubridad, y sobre todo por la proximidad con la que se encuentran. Vamos a ver qué pasa en esta semana que viene, sobre todo porque, repetimos, no hay una suficiente cantidad de vacunas. Algunos colegios han puesto sus propias medidas de prevención, tratando de levantar información de sus propios estudiantes, en el sentido de si están o no vacunados, para que se puedan vacunar aquellos que por alguna razón no pudieron completar las dosis, pero eso creo que no va a ser suficiente. Sobre todo porque, repito, no hay dosis en una cantidad importante. Apenas 32.000 dosis, decía el informe Luis Ángel Sulca. Y en Arequipa somos ya 1.5 millones de personas. Muy bien, 8:21, vamos con nuestro segmento La Voz de los Pueblos. Le hemos preguntado a los arequipeños qué pedido le haría a los candidatos presidenciales sobre los temas de inseguridad y transitabilidad. Estas fueron las respuestas.
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3: ¿Qué pedido le haría usted a los candidatos, ¿no?, que van a participar en esta segunda vuelta en el tema de inseguridad, en el tema de transitabilidad también?
4: Mira, para comenzar, que exista buena seguridad por parte del Estado, que hayan buenos efectivos, que haya bueno lo que es municipales, que haya buena seguridad. Lamentablemente estamos sumergidos en violencia, en robo, en delincuencia, por el tema de que las autoridades no las elegimos bien. Entonces tenemos que tomar conciencia y ver lo mejor para nuestro país. Entonces no podemos seguir nombrando los mismos partidos, las mismas personas que sigan fomentando la delincuencia, el robo y todo lo que va pisando los derechos de nosotros,
5: ¿no? Tiene que haber un cambio total, lo que es en el Poder Judicial, Ministerio Público, y cambiar los altos mandos policiales. Creo que ahí está la corrupción. Por ahí empezar la seguridad.
6: ¿Una reestructuración total en la policía, cree usted?
5: En la policía, en el ejército, en todos los mandos de los militares. Tanto en el Poder Judicial, Ministerio Público, en todos sitios.
7: Pues más policías, hermano. Más policías, más control. Más seriedad, que no haya coimas. El problema en el Perú con la policía es el policía más que extorsiona a los choferes. Entonces, para tener esas cosas, uno tiene que ser más cauteloso, más honrado, más honesto. Más honesto acá en la sociedad, para que nosotros los conductores seamos también honestos con ellos. Y de esa manera, así, darnos la seguridad entre la policía y nosotros y la ciudadanía.
8: Emplear más inteligencia contra los delincuentes, extorsionadores.
6: Ese ya trabajo de inteligencia, creo que...
8: Exacto. Ajá. Porque, aparte de eso, los policías saben quiénes son, sino que no actúan.
6: ¿Qué propuesta concreta cree que deben dar los candidatos presidenciales para solucionar el tema de la inseguridad y el caos vehicular?
9: Cadena perpetua a esos delincuentes de una vez. Que no haya segundas oportunidades. A la primera, así al estilo de Salvador. Y punto. Mano dura, porque ahorita los jueces los sueltan cada rato. Entran, sí, y aparece ya su hotel, ya la comisaría o la cárcel. Entra y salen más avesados.
10: Con la congestión vehicular deberían hacer nuevos planes para el futuro. Y la inseguridad ciudadana es eso. Hacer una reforma total en la policía.
6: Desde ahí pasa. ¿Deben anunciar una reforma total, cree usted, para solucionar este problema?
10: Sí. La delincuencia, la extorsión, tanto problema que hay en el país.
11: Primeramente, salud. Dos, seguridad. Y tres, la parte económica. Pero no como hoy día, solamente fuerza o 1%. Debe ser para 80, 70% que hoy están mal.
3: Para reducir la inseguridad, ¿qué deben hacer? ¿Qué medidas, por ejemplo?
11: Hay varias medidas. Por ejemplo, servicio de inteligencia, sobre todo. No como que sacan, ¿no?, la Fuerza Armada, todo el mundo sabe eso, de servicio de inteligencia. Yo puedo ser policía, supongo que usted me está preguntando. Esa es la forma de trabajar.
12: Para, más que todo para la seguridad, pienso que deben de poner más efectivos policiales, porque no sé, si ahí están en las comisarías, no hacen nada pues, por las personas, pues, por todos los ciudadanos. Y entonces eso deben proponer. Pues.
13: Que salgan más efectivos, claro, administrativos a las calles.
12: Pues las calles, claro, los administrativos que están sentados y no hacen nada, pues, deben estar en las calles ahí cuidando, no sé.
14: Acá en nuestra ciudad de Arequipa necesitamos troncales.
13: Ahí que invierte el gobierno central.
14: Claro, el gobierno central, tanta que da este, ¿qué se llama? Donde se robe el recano minero, ¿no? Esa plata, ¿qué hace en el gobierno central? No hace nada. Está devolviendo al Estado, creo, ¿no? Y entonces le falta más eficiencia, más capacidad.
13: ¿Y para solucionar el problema de la inseguridad?
14: Seguridad, hermano, pucha, ese hay que tener un buen gobierno. Todo está contaminado con la corrupción. Entonces tiene que haber un buen gobierno para que haya esas cosas.
15: 8 de la mañana con 25 minutos, 8:25. Tantos pedidos que tiene la ciudadanía respecto de la inseguridad. Hubo una molestia el último fin de semana respecto de que ese asunto no fue tratado en el debate técnico que sostuvieron los representantes de ambos grupos políticos, tanto de Fuerza Popular como de Juntos por el Perú, sin saber de que recién ese tema se abordaría hoy en el debate presidencial que será hoy, domingo 31 de mayo, a partir de las 8 de la noche en el Centro de Convenciones de Lima, ubicado en el distrito de San Borja. Además de la inseguridad ciudadana, hoy se va a tocar el fortalecimiento del Estado democrático y los derechos humanos como segundo tema. Como tercer tema hablarán los candidatos de educación y salud, y finalmente sobre economía, empleo y reducción de la pobreza. Quizás ese tema se ampliará sobre lo dicho en el anterior debate técnico. En este debate, que se espera por la mayoría de peruanos, van a poder conocerse con detalle qué es lo que opina cada candidato respecto de estos asuntos que aquí en Arequipa hemos priorizado en el sentido de la inseguridad ciudadana. Aquí en Arequipa ya no había casos de sicariato. Por lo menos un año los casos de sicariato habían desaparecido por una acción de la policía que redujo o que confrontó de manera bastante notable la presencia de grupos criminales vinculados a bandas transnacionales. Por ello no se notaba, no se registraban casos de sicariato, más sí, sin duda, continuaban los casos de extorsión, pero en las últimas semanas se han producido hasta 3 hechos de sicariato en Arequipa, lo que ha devuelto a la población, a la ciudadanía, a un ambiente de terror y de inseguridad, porque los ataques son a plena luz del día, sin ningún problema, sin ningún reparo de lo que pudiera ocurrir. Así que el tema de inseguridad ciudadana posiblemente sea el más esperado para que la población pueda tomar información, pueda tomar nota, pueda sacar conclusiones, pueda analizar cuáles son las propuestas que plantea cada uno de los candidatos, tanto Keiko Fujimori como Roberto Sánchez. Esto en el tema de seguridad ciudadana. Aquí en Arequipa hay que recordar que hay un serio problema en la logística de los policías. El gobierno regional, desde principios de esta gestión, que ya este año acaba, intentó comprar sin éxito patrulleros en muchas oportunidades, la primera de las cuales fue un proceso de licitación bastante irregular, complicado, con muchas dudas, con muchos cuestionamientos, de un presunto direccionamiento al proveedor que finalmente terminó por ser declarado nulo. Un proceso de compra de camionetas que se inició al inicio, digo mejor, que se produjo al inicio de esta gestión, año 2023. Ya estamos 2026, por fin compraron las camionetas para los policías, pero todavía no las pueden poner en circulación porque no han completado los trámites de placa y de autorizaciones correspondientes. 3 años y medio sin patrulleros que en algo pudieron haber ayudado a defender a la población de la inseguridad. Entonces es un tema que compete no solo a la policía, también a las autoridades, gobiernos regionales, gobiernos municipales y sin duda a la misma población, a los serenos que conforman los diversos municipios, principalmente provinciales, pero se necesitan para ello normas claras.
1: claras que sean emitidas por el Congreso y por el propio Ejecutivo para poder erradicar de una vez por todas este flagelo que tiene a la población en vilo, ya no solo por los delitos contra el patrimonio, sino por delitos contra la vida, el cuerpo y la salud de las personas, toda vez que muchos de los casos terminan en homicidios. Nos vamos a ir a la pausa comercial. Al retorno estamos con más información en vivo desde Arequipa para Exitosa Perú. Volvemos.

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0: 27 grados, Trujillo 22 grados. 8:32 a.m. Según la más reciente encuesta de Ipsos, Keiko Fujimori alcanza el 51.4% de la intención de voto en un simulacro electoral de segunda vuelta, mientras que Roberto Sánchez obtiene el 48.6%. Los resultados muestran una contienda ajustada entre ambos candidatos, con una diferencia de apenas 2.8% puntos porcentuales. En noticias regionales, a esta hora nos conectamos en vivo con Noemí Khan desde Trujillo. Adelante, Noemí, te escuchamos.
1: Información en vivo desde la región de Libertad. Una combi de la empresa 10 Haces sufrió una aparatosa volcadura la tarde del sábado 30 de mayo en la carretera Panamericana Norte, a la altura del sector Cerro Chilco, en la provincia de Pacasmayo, cuando cubría la ruta desde Trujillo con dirección al norte de la región. El accidente movilizó al personal de emergencia y equipos de rescate de distintas localidades para auxiliar a los pasajeros afectados. De acuerdo con el reporte preliminar de las autoridades, el siniestro dejó un saldo de al menos 3 personas fallecidas y 12 lesionados. Entre las víctimas mortales se encuentra una menor de edad, mientras que los heridos fueron evacuados a diversos establecimientos de salud para recibir atención médica. Los pacientes con lesiones leves fueron trasladados al hospital de Pacasmayo y otro centro de salud de la zona. En tanto, los heridos de mayor consideración fueron derivados al Hospital Regional Docente de Trujillo y al Hospital Belén, donde continúan bajo observación médica y reciben tratamiento especializado. Hasta el momento, las autoridades no han determinado las causas exactas de la volcadura. La Policía Nacional y las entidades competentes vienen realizando las investigaciones correspondientes para esclarecer cómo se produjo el accidente y establecer las posibles responsabilidades. De manera preliminar, se informó que la unidad habría perdido el control antes de despistarse y volcar a un costado de la vía. Sin embargo, esa versión aún deberá ser confirmada por las investigaciones oficiales. Informó para ustedes Noemí Khan a través de los 103.3 de Exitosa, la voz de los que no tienen voz.
0: Gracias, Noemí. 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

0: 8:35, 8:35, seguimos en vivo desde Arequipa para Exitosa Perú con más información. A continuación le presentamos el siguiente reportaje: Socabaya pierde su plaza tradicional. Veamos.
1: La histórica plaza de Socabaya, uno de los espacios públicos más tradicionales de Arequipa y símbolo de un pueblo con más de 231 años de historia, hoy luce irreconocible. Lo que antes era un espacio verde, lleno de árboles, sombra y naturaleza, ahora ha sido reemplazado por cemento y adoquinado. El proyecto de mejoramiento, impulsado por la gestión del alcalde Roberto Muñoz, inició en diciembre del año pasado y debía culminar en abril del 2026. Sin embargo, solo tiene un 14.9 de avance, que evidencia un retraso en la obra, que costó más de 4 millones de soles, donde la transformación de la plaza principal ha generado la indignación entre los vecinos.
2: Esa plaza está llena de cemento, ya no parece una plaza para mí. Era bonita, la gente iba después de ir a la misa, miraba, nos sentábamos en las banquitas. Pero ahora que está llena de cemento, le quita mucho paisaje, aparte que era una plaza tradicional, ¿no? O sea, no estoy de acuerdo. Quizás los diseños hayan sido adecuados para alguien, pero desde mi punto de vista no me ha gustado el diseño como lo están dejando.
3: Mire, la plaza de Socabaya se predomina normalmente por su área verde, por lo autóctono que tenía junto al sillar que contrastaba con la iglesia que tenemos ahí en la plaza de Socabaya. Pero lamentablemente si ahora pasamos, porque yo también he ido, porque estaba ahí, y la verdad le ha quitado todo lo tradicional, toda la área verde que se ve. O sea, parece una plaza calaverítica, que no tiene nada de que sea una plaza ni siquiera tradicional. Creo que si visitamos las demás plazas de nuestro distrito de Arequipa, creo que ninguna plaza se ve tan mal como la que está quedando nuestra plaza de Socabaya.
1: La regidora Magalia Agramonte cuestionó el mantenimiento de la plaza, donde inclusive aseguró que se habría depredado las áreas verdes en un 90%.
4: La población no está contenta. Mis vecinos me dicen, ¿no? Señora Magali, ¿por qué usted ha permitido? Usted ha aprobado en sesión de consejo. Usted lo ha aprobado. La arquitectura, la mentira. Los regidores no hemos aprobado este proyecto. Este proyecto es decisión administrativa funcional del alcalde con sus gerencias. Y si esa solicitud de un vecino, bueno, ahora nos los van a tener que transparentar con algún documento de algún vecino que haya querido hacer la plaza de Socabaya. Se tiene por criterio, por supuesto, queremos la mejora, encantados, pero malograr un patrimonio cultural con historia, 231 aniversario de nuestro distrito, pasarlo como lo hemos pasado, lamentable.
1: Para el especialista en áreas verdes y paisajismo de la organización Medio Ambiente Compartido, Diego Galvez, esta modificación de la plaza tradicional dañó a los árboles, siendo así un atentado al medio ambiente y un perjuicio directo a las personas.
5: Los árboles pueden captar, gracias digamos a las hojas y su proceso de fotosíntesis, pueden captar partículas de CO2 mediante sus hojas, ¿no? Pero si ves que la municipalidad o vecinos están dejando sin hojas al árbol, pues el árbol no tiene cómo captar, ¿no? Ese CO2 se almacena en lo que es la madera del árbol, ¿no? Pero si es que se retira el árbol, pues al final ese CO2 termina liberándose.
1: Pero el daño no solo queda ahí. El ingeniero forestal y arborista profesional Guillermo González advirtió que la falta de cuidado de los árboles, como la ausencia de regado por meses, podrían ocasionar que mueran si no se les realiza un mantenimiento urgente y oportuno.
6: Sobre todo le han reducido y han bajado en algunos casos el nivel, ¿no? De lo que era el antiguo nivel del suelo, ¿no? Esas justo son afectaciones muy peligrosas que pueden volver a un árbol de riesgo ante una inminente caída en los próximos años, ¿no? Entonces, ese es el tema. Muchas obras generan daños que son percibibles inmediatamente, como ya los árboles secos, por la falta de riego y los cortes de raíces sobre todo. Y hay otros daños que generan en el árbol un fallo en 3, 4, 5 años después de terminada la obra. Y terminan muriendo y cayendo.
1: La Plaza de Socabaya pasó de ser un espacio recreativo y turístico a un espacio sin vida. Así lo calificó el regidor Sean Dalton Huanco. El concejal denunció que esta obra de mantenimiento fue únicamente impulsado por el alcalde Roberto Muñoz, un proyecto que actualmente genera serios cuestionamientos.
7: Todo está lleno de cemento, es algo penoso, algo doloroso para el poblador socaballino, porque aquí en esta plaza se festejaban siempre, ¿no? La entrada, la tradicional entrada de capo, y ahora que han entrado los vecinos, han venido a mirar, están tristes, la verdad.
1: El ingeniero forestal Guillermo González señaló que una plaza debería tener el 70% de áreas verdes y solo un 30% de concreto, pero en Socabaya ocurre lo contrario. Además, advirtió que las palmeras deberán pasar por pruebas técnicas para verificar si mantienen su estabilidad o corren el riesgo de debilitarse y caer tras las obras ejecutadas.
6: Para la parte de riesgo, evaluar los árboles haciendo algo muy sencillo, que es una prueba de tracción, que siempre se le puede poner una soga en la parte alta con un anclaje basal que se le hace en la base del tronco, pero pasa por la parte alta y se mueve imitando un poco el viento, ¿no?, de las tardes, para ver si ha afectado la estabilidad.

0: única manera.
1: Veo yo que no va a ser para todos, en todo caso sería solamente ese decreto de urgencia, alcanzaría para aquellas unidades o aquellas empresas
0: que tienen
1: GPS. Que sí tienen GPS.
0: Claro, los únicos, ¿no? Ahora, ¿tú crees que esto podría afectar el normal desarrollo desde la...

0: esta empresa, y entiendo que ahora van a tomar todas las previsiones para evitar los problemas que ocurrieron el 12 de abril, ¿no? Pero volviendo al tema, Elio, yo considero de que acá hay un tremendo problema, y que si van a querer subsidiar, y es una forma de decirle, oiga, señores, vamos a dar subsidio solamente a 3.000 empresas formales que tienen GPS, y no sabemos también si es que tributan o no. O sea, es decir, empresas que al momento de ir a llenar el tanque de diésel piden una boleta o piden una factura para la empresa para la cual trabaja. Las otras unidades simplemente o piden una boleta, pero no lo contabilizan, no forma parte de su contabilidad. Así las cosas, entonces la situación está un poco complicada, Elio. Si sale el decreto de urgencia, claro, sería solamente para beneficiar a las empresas que tienen GPS, que es lo más lógico, que es nada la más manera de probar cuánto recorre una unidad.
1: Bueno, es que se veía una suma de varios temas, ¿no? Por ejemplo, se veía también el paro de los arroceros en otras zonas del país, en el sur, en el norte, este paro de los
2: 58.
1: Como tú lo manifiestas, es un tema de formalidad e informalidad, ¿no? Los formales están siendo atendidos, los informales no.
0: Eso es. Lo que nos hemos dado cuenta en los últimos tiempos es que el gobierno, como que retrocede o recula cada vez que hay amenazas de paro, ¿verdad? Claro, en plena época electoral nadie quiere que el país paralice, ¿no es cierto? Entiendo que son 180 millones de soles que el Estado va a destinar a las arroceras.
1: Es un buen momento para como paliar, para presionar, ¿no?
0: Eso, porque todo le soluciona el gobierno. En el caso de los transportistas, sí. Casi en todo el mundo se subsidia un pasaje. El tren eléctrico o la línea 1 del metro está subsidiado. El pasaje cuesta $1.50, cuando en la práctica deberían pagar los pasajeros que utilizan ese sistema $3.50 o $3.80. Solamente pagan $1.50. El metropolitano no está subsidiado, ¿no? Porque utilizan gas natural. Ese es el contrato, ¿no? Lo que se conoce como asociación pública privada, las APPs, ¿no es cierto? Donde el Estado les brinda la infraestructura y la empresa privada pone, en este caso, los buses que tampoco lo pagaron, ¿no? Pero eso, así estamos, Elio.
1: Bien, Tito, te agradezco mucho por toda esta explicación. Ya con esto, ¿no? Queda claro el tema.
0: Clarísimo.
1: Y queda claro que va a haber un sector de transportistas que va a parar el 2 de junio, ¿no? Esperemos que esto no se salga de las manos. Te agradezco mucho, Tito, nuevamente. Tito Alvites, director periodístico de Exitosa. Nos vamos a una pausa y regresamos con más aquí en Defensa de la Verdad.

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0: Ahí está, ahí está, ahí está, ahí está. Las que escribieron hace rato, ¿eh? ¡Hey, hey, hey!
1: ¡Maldito! ¡Los juntos!
0: Ay, Anthony, te ves guapa, sí, ¿eh?
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0: María se llama, señores.
1: Radio Marcanzaya, esta es la hora. 11:47.
0: Hoy bailaremos, hoy cantaremos al son del requinto del maestro.
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1: En Radio Marcansaya, esta es la hora 11
2: y 51.
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0: fíjate ahí. Ay, Ari, Ari. Muy bien, gracias Gloria por tu presencia. Gracias por esperarnos. Gracias por estar aquí en este mi aniversario de 40 años y mi cumpleaños.
1: Oh, felicidades. Bueno, señora María, al contrario, yo estoy muy feliz y a la vez muy agradecida. Gracias por invitarme. Tú sabes que te quiero bastante. A nombre de toda la familia Paredes, aquí me tienes. Bueno, solamente decirte que sigas cumpliendo muchos años más de vida. Que nuestro papá Dios te dé mucha salud. Yo creo que con salud lo vamos a lograr todo.
0: Sí, o sea, larga vida, ¿no?
1: Claro, sí.
0: Pero ustedes, pues, tienen que seguir adelante con nuestro huayno con requinto. Y no te olvides de mí, ¿eh?
1: No, señora María, sí. ¿Cómo crees? ¿Cómo crees que me voy a olvidarme? Al contrario, lo tengo aquí, en mi corazón. Gracias.
0: Gracias, Gloria. Gracias, amigos, a cada uno de ustedes. Ahora sí, damos pase a nuestra dama del micrófono, Juanita Aroní Miranda.

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2: La Marina de Guerra del Perú y la Dirección de Metrología del Instituto Nacional de Calidad le dan la hora oficial peruana. El término de la señal indicará las 12:00 horas, hora oficial peruana. 12:00 horas, hora oficial peruana. Proporcionada por la Dirección de Metrología del Instituto Nacional de Calidad y transmitida por la Marina de Guerra del Perú. Próxima señal horaria, a las 18:00.

Amables oyentes de Radio Inti Raymi en la ciudad del Cusco, Radio Aurora en Puerto Maldonado, Radio Oriente en la ciudad de Lima, tengan ustedes muy buenas tardes. Son las 12 del día, 3 minutos de hoy, domingo 31 de mayo de 2026, del año 2026. Respetuosamente ingresamos hasta vuestros hogares para ofreceros nuestra música andina, nuestra música peruana, como una forma de despertar interés en nuestros propios valores culturales, en tantos valores culturales y materiales del que la Divina Providencia nos ha brindado al Perú, y también esto se complementó con la grandeza de la Madre Tierra Pachamama. Aquí no nos faltará, al menos mientras trabajemos, mientras cuidemos la camiseta, el pan diario. Y para cada ocasión, al menos en la región del Cusco, tenemos algo que comer, algo que saborear y dar gracias a Dios y gracias a la Madre Tierra que nos da, pues, el sustento diario. Con estas consideraciones vamos a ofrecer esta primera entrega musical, amables oyentes. A ver, saludemos a nuestra patria, el Perú, que el próximo domingo vamos a definir los destinos del país. Y qué mejor si canta una ciudadana de ascendencia japonesa. Ella es princesita de Yungay, precisamente tierra también donde un día como hoy, hace 56 años, Yungay, su tierra, ha sido arrasada por la naturaleza. Entonces hay muchos y muchos motivos para escuchar qué jarada es la señora. Ella es de padre japonés, de madre peruana, por supuesto, princesita Yungay, quien nos canta esta versión, Mi Perú.

0: Bien, Angélica Jarada Vázquez fue esta cantante, es, porque todavía está entre nosotros, una encantadora princesita de Yungay. Hay doble motivo para que podamos invitarla, y hemos invitado, por supuesto. Ella ha sido de padre japonés y de madre peruana. Entonces, la sangre llama. Ella ha preferido seguramente identificarse con la tierra de donde era su madre peruana,
1: Mari
0: conoció a esta cantante
1: Kansaya.
0: princesita de Yungay y le dedicó canciones, los huaynos, las chuscadas, los pasacalles de nuestra parte del departamento de Ancas. Pero qué coincidencia, ella ha sido de Yungay. Yungay ha sido, y es, ¿no? Por supuesto, una de las provincias más importantes del departamento de Ancas. Pero Yungay ha sido barrido del mapa. Un 31 de mayo, domingo 31 de mayo, aquí hay otra coincidencia, de 1970. Son 56 años que desapareció Yungay, Rangrayirca, parte de Huaraz, parte de Conchucos, parte de muchos pueblos del precioso Callejón de Huaylas. Entonces, como les digo, hay coincidencias bastante importantes. Sí, pues los peruanos bien nacidos acá como ella, lógicamente hacen, sienten, quieren a lo que es nuestra tierra y nos ha enseñado a querer, no importa de dónde sea su padre, no importa, pero más importancia le ha dado de dónde era su madre, una ancasina, pues la señora Vázquez. Muy bien, ahora sí ya está. Hoy se recuerda una fecha tan trágica para el país que muy poca juventud conoce. Eran las 3 y 30 de la tarde aproximadamente casi todo el Perú empezó a temblar. ¿Por qué digo así? ¿Cómo es eso? Aquí el Cusco no está cerca a Ancas, a Yungay, a Huaraz, a Carhuaz, a Recuay. Estamos lejos. Sin embargo, Cusco también empezó a temblar. El que habla estaba de primer grado de educación, esa vez el programa académico de educación, y estaba sentadito como estudiante provinciano en el patio mayor donde actualmente está el pabellón de antiguo de Texas. El resto era todo pastal, la ciudad de Perayo. Entonces él estaba sentadito porque no tenía dónde ir, no tenía nadie, me conocía, entonces estaba sentado. Después de leer cansado, estaba filosofando justo. ¿Cómo estoy aquí yo siendo hijo de campesinos? Los otros estudiantes son de papá, mamá, portentosos, vienen con su carro, bien cambiados, y yo a veces no tengo ni siquiera dónde ir a comer. Esa era la verdad. Había una comidita en San Pedro para 50 centavitos, al comedor de los agachaditos. Agachaditos, ahí tomábamos nuestro almuercito. Y el desayunito podíamos prepararnos. Esa era mi vida y ahí estaba sentadito y empezó a temblar la tierra y los cables de energía eléctrica empezaron a moverse y no había casi gente. Ya a mucha gente que estaba en las calles decía, hay terremoto, terremoto, fuerte ha llegado. Y ha sido un terremoto, su epicentro estaba en el mar peruano, en la costa peruana. Ahí hubo un maremoto y eso removió pues ese temblar tan
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0: abascalú,
1: tu
0: donde
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0: tremendos
1: por
0: bloques de
1: donde
0: hielo
1: vaya.
0: estaban cubiertos las nieves perpetuas. Ahí más abajo, entre el Huascarán y Yungay, había una laguna, esa laguna creo que se llamaba Llanganuco. Allí tremenda cantidad de hielo cayó con fuerza e hizo pues estallar el agua en forma rápida, en forma, y eso empezó a correr los restos de la nieve, de lodo, piedra, y se convirtió en una polvareda, parecía un hongo que por ahí pasaría un bombardeo atómico. Así, Una parte de la población, lógicamente, estaba en la población, la mayor parte, pero un grupo de estudiantes creo que habían ido al estadio que estaba un poquito más alta, en la parte alta de Yungay. Allí han visto de cómo por ahí aparecía una avenida tremenda y lo barrió en su vista, lo ha enterrado a la población de Yungay. No solamente Yungay, muchos pueblos, entre ellos Rangraírca, también desaparecieron. Y así ha sido, y han llegado los daños a Huaraz, capital de la región Ancas, a Recuay, a Chimbote, a Huallanca, todo eso entonces era tragedia de toda la región. Es la historia que muy pocos peruanos, y yo no sé si nuestros habitantes ahora estarán celebrando, yo he comprado diarios, bueno, tardecito llega al Cusco, no sé si habrá alguna dedicatoria a esa tragedia grande donde han desaparecido 70.000 personas por el embate de la naturaleza. Y han
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0: desaparecido para los que. Y el que habla tendría sus 21 años aproximadamente. Está de cachimbo en la universidad. Medio rarito, un cholito ahí estaba en la universidad mientras otros, los compañeros eran de las familias de economía buena, Ponce de León, los Ladrón de Guevara, los Vilingus, no sé, todos ellos eran poderosos, todos blanquiñosos, con su carro, con su ropa bien limpia. Hasta se cambiaban ellos en la mañana con una ropa, en la tarde con otra ropa. Esa era la universidad de aquellos años. Entonces uno como yo era un animalito, un bicho raro en los campos universitarios. Pero sí me pedían que les enseñara, porque era chanconcito, valía lo que era educarse, pues. Bueno, es otra cosa, ¿no? Pero entonces, así fue de cómo, pocas salía a la calle con mi radiecito a pilas y la gente empezaba a decir 50, 50 muertos, 100 muertos, 200 muertos, y así iba creciendo. Las radios internacionales de BBC de Londres, el Martí de Cuba, el radio Caracol de Colombia, Radio Nacional del Perú, esas todas emisoras, algunas emisoras del Perú no podían comunicarse porque no había energía eléctrica en unos casos y en otros casos pues ha habido algún daño físico en las casas radiales. Por televisión ni se conocía esos años. Esa es la historia grande que ha
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0: pasado. Y una de sus hijas, la señora Basilia Camones, la guaracinita, ella ha tejido esta canción. A ver, Cataclismo en Ancas, ponme para tener una idea de cuánto fue y cuánto es lo que sintieron los mismos auténticos hijos del departamento de Huaraz. Vamos, Leo, ponme esa versión. No, no, no, no, no, cataclismo en Ancas.

0: Bien, amables oyentes, Basilia Camones, la guaracinita, ha dicho pues, la venganza del callejón de Huaylas. ¿Por qué la venganza, la naturaleza a veces nos pasa facturas?
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0: Como no sé si
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0: un
1: por donde
0: catecismo es
1: vaya.
0: una tragedia telúrica que a nadie se le puede culpar. Esa vez estaba de presidente el general Juan Velasco Alvarado, uno de los pocos gobernantes que en el país ha sido querido por unos, por otros, lógicamente interesados, odiados. Los que han sido expropiados sus bienes odiaban a general Juan Velasco Alvarado. El campesinado no estaba preparado para ello y fracasó eso, como ya sabemos. Pero en esos momentos se les estaba gobernando, entonces puso todo el empeño, por supuesto que al ejército, la marina y la fuerza aérea estaban al servicio. Tampoco había muchos aviones y llevaban ayuda. Pero lo que aquí hay que destacar, el pueblo que estaba bloqueado por los Estados Unidos, inclusive por los 21 países que casi son colonias también de Estados Unidos, por la política que tenía Cuba, estaban aislados. Pero sí tenía un programa especial para apoyar a los pueblos en desgracia, a los países pobres. Entonces, el gobierno cubano decidió inmediatamente enviar uno de los primeros aviones con médicos, con medicinas, con alimentos al Perú. Eso era grato también para reconocer. Por supuesto, los países poderosos también poco a poco en los días siguientes hacían llegar asistencia, se solidarizaban con el dolor peruano. Había muchas cosas que considerar. El Callejón de Huaylas tiene mucho de común con nuestro valle sagrado de los incas. El Callejón
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0: de Huaylas, hay dos callejones que nacen en Conococha Punta, que es la cumbre más alta entre la costa y la sierra. Entonces allí nace el río Santa, que circula por el Callejón de Huaylas, que al lado derecho bajando hacia Chimbote, hacia Huallanca, está la Cordillera Blanca, donde están los altos nevados de Yarupajá, Huascarán, Huandoy, etcétera, etcétera. Y al lado izquierdo está la Cordillera Negra, que no tiene ya muchos nevados, sino más bien ya son cerca a la costa. Pero entonces por allí pasaba la Suiza peruana, abriendo bonitos parajes y lindas poblaciones. Pero el problema era la naturaleza que nunca se había pensado. Hubo este movimiento en el mar, todavía un maremoto. Ese maremoto del mar peruano ha
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0: provocado también que el continente temblara, la cordillera de los Andes. Entonces eso se desprendió tremendos bloques de hielo hacia una laguna que estaba entre Yungay, entre Rangrayirca y el Huascarán. Entonces hubo un enorme desenlace rápido, violento, por ese callejón que separaba, bueno, este Huandoy y la población. Una parte estaba, como decíamos, en la población y otros estaban en la parte alta. Algunos eran hijos de los que estaban dentro de la ciudad. Entonces han
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0: visto cómo ha desaparecido la población. Los seis solamente han quedado porque eran altos ya, las seis palmeritas, el resto todo, todo se ha enterrado. Millones de toneladas de roca, de magma, más que todo de roca, ¿no? De rocas y barro cubrió la ciudad. Era trágico, amables oyentes. Vamos a invitar a la misma autora de estas canciones que nos hacen recordar. Y nosotros que estábamos teniendo 21 años, tenemos toda idea de que más o menos cómo era, cómo podía ser ese terremoto trágico para el país. Y La Guaracinita, ella ha compuesto estas dos canciones, lo que acabamos de escuchar, Terremoto del 31 de mayo, y ahora escuchamos El Cataclismo de Ancas. A ver si encuentras leíto.

0: 12 del día, 29 minutos en su programa, el especial de Condemaitre y sus invitados. Parece que ningún periódico ha mencionado esta tragedia de ahora, será tal vez porque lo que está llamando la atención ahora, lógicamente, es el debate que van a hacer los dos candidatos en horas de la noche, el día de hoy. Y dentro de la semana, cuando todos tienen que estar los periódicos afines a los poderosos del país, van a estar preocupados en desprestigiar, en satanizar al otro señor, al señor Sánchez. A él pues van a satanizar, ¿cómo lo están haciendo ya? Entonces, con todo están ocupados y algunos lógicamente también, porque somos mundo católico, estamos atendiendo de alguna manera también sobre este movimiento religioso en la peregrinación al Señor de Poyllorite. Pero no podemos ignorar este hecho, al menos los que tenemos conciencia de patria, de nación, de pueblo. No podemos olvidar esto, es que son históricas, por cierto, dolorosas para el país, pero que existen. Porque qué pasará en ninguna región está libre de cualquier desgracia. Por ejemplo, nuestro Valle Sagrado de los Incas, donde discurre tranquilo el río Uilcamayo, pero a su contorno hay elevaciones de montañas.
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0: Eso podría tal vez ocasionar algún día, Dios no la quiera, por supuesto. Entonces también todo eso nos tiene que hacer reflexionar un poco para tener más cuidado, para que los hombres que estudian la geografía, la topografía de nuestra patria, debían estar también previniendo eso, porque en el Perú estamos acostumbrados, no hay espíritu de prevención. Muchas veces ya lo hacemos o tomamos las cosas cuando ya ocurrieron, y eso creo que no es recomendable para ningún pueblo. Algún hecho más. 1970 se jugaba el Mundial de México 70, bien recordado, porque allí estaba participando nuestra selección peruana con una de las mejores selecciones. Entre los que me recuerdo estaban Chumpitas, Cubillas, Bailón, estaba Campos, y así, una buena selección. Y le tocó un día jueves, si no me acuerdo, después del domingo 31, le tocó jugar con Bulgaria. Los equipos europeos, por supuesto, que están y siempre han estado en mejor nivel de juego, con mucha asistencia económica, tenían todo, pues, ¿no? Entonces, era lógico que nos ganara Bulgaria.
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0: Dolidos, estábamos de luto el pueblo peruano. Necesitábamos algún aliciente, algo que nos haga volver nos haga volver.
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0: Especialmente a los ancasinos. ¿Qué sucedió? Así como se pensaba, Bulgaria nos estaba ganando 2-0. 2-0. Y el equipo peruano estaba jugando con su crespón negro como señal de duelo. ¿De dónde sacarían fuerzas de flaqueza? En el segundo tiempo entran decididos a jugarle bien, pero no pensaron, creo, ganarle. Y ganaron, más bien, voltearon 3-2 a Bulgaria. Un poquito de alegría. ¿Quién no admira, pues, el fútbol, no? Un poquito de alegría. Un rato hemos... Es decir, los que somos sensibles. Muchos dirán, bueno, yo vivía en Arequipa, en Tacna, lo que ha pasado en Timbote, en Huarazo, otra cosa. No, cualquiera estamos... expuestos, estamos esperando alguna otra tragedia. Por ahí, por Callejón de Huaylas, en la presencia de los terremotos, pero con ese peligro de las montañas nevadas y las lagunas que a veces en forma intempestiva pueden desencadenar una avalancha. Pero en la zona sur también estamos en peligro, la presencia de volcanes en Arequipa, en Moquegua, en Tacna. Entonces, y en Norteamérica, donde no hay volcanes mucho, pero donde no hay tampoco terremotos mucho, pero ya también los vientos huracanados, que también mueven. Todos estamos expuestos. Pareciera que la naturaleza nos da ese equilibrio, donde muchos creemos que estamos libres de ello, pero no estamos, pues. Así es que vamos a escuchar otra página musical. A ver, Leito, adelante.

0: Faltan 22 minutos para las 13 horas en su programa, el especial de Condemaite y sus invitados. Aquí tengo algunos saluditos que están llegando. La señora Marcela Carcina me dice: me estás debiendo mis canciones que he solicitado, profesor. Sí, pues, pero no aparece todito lo que estará pasando con mi Face. Walter Guamá Avendaño me dice: saludos para el profesor Silverio Condori Quispe de Colquepata. Estará en Colquepata, ¿no? Al profesor Silverio Condori Quispe le saludos su pata, su amigo Walter.
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0: Acá Marcela aparece. Sí. Marcela, saludos a la distancia. Profesor Saturnino, me debes dos temas pedidos de Condemaita. Linda Aquenita, mi favorita. Bueno, le debemos. Vamos a ver. Vaya preparando, pues, Linda Aquenita. Leito. Julio César Wilcahuamán Quispe. Wilcahuamán. Hola, profesor. Buenas tardes. Saludos desde Abancay para la familia Wilcahuamán en el distrito de Urcos, la comunidad de Huancara. Así es que ahí también hay que estar preparando. Jilguero Manioso de los Cuyacuyas para cumplir con esos saludos. Mientras tanto, ahora está coincidiendo, pues, estos días van a ser pura fiesta. El Cusco prácticamente empezó ayer con el lanzamiento de la escenificación de los hermanos ayer en el distrito de Pacarectambo, provincia de Paruro. Ahora, antes de ayer todavía han partido al señor de Coyllorite los directivos de las ocho naciones. Y anoche han partido ya para todas las danzas de las ocho naciones, que ahora sí deben estar ya todos en el santuario. Así están, amables oyentes, y entonces vamos a matizar un poco, pues, con esta fiesta. En este caso, una historia dolorosa para el país, el terremoto de Huaraz. Ahora ya también
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0: Una peregrinación famosa, más que todo de corte religioso de la mayoría pauperizada del pueblo peruano. Ponme alabado para nuestros hermanos y hermanas que están en Coyllorite.
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0: Alabado. Es cortita, creo. Hay otra.

0: Oyentes, así de esta manera hemos corto alabado. El alabado, sabemos que la peregrinación al Señor de Coyoriti no es una, es una religión, una mezcla de lo andino con lo occidental. Todos conocemos que el Dios de del pueblo hebreo que se liberó de la esclavitud de Egipto. En Egipto estaban esclavos. El pueblo de Dios han salido y llegaron, estaban encomendados por Moisés, según el Antiguo Testamento. Moisés subió al norte, a la cima de la Ararat, a recoger a recoger los órdenes o las leyes, la ley de mandamiento, los 10 mandamientos de la ley de Dios. Mientras estaba ahí, su pueblo se había rebelado, se había olvidado de los valores y se habían puesto a jaranear a una cuerda única y habían hecho un ídolo de oro y ese ídolo estaban adorando. Entonces, ahí Dios le compadece, ya en otro momento, como ahora que estamos también casi llegando a eso, a Sodoma y Gomorra. Entonces, ahora nos envía el Señor a su Hijo, Jesús, nuestro hermano, que nos enseña la verdad, la justicia, la caridad, la solidaridad, el respeto a los demás. Entonces, aquí hay
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0: una
1: tu
0: notita
1: mejor
0: que me han dejado y
1: compañía
0: dice
1: por
0: así:
1: donde
0: vuelve,
1: vaya.
0: Señor, vuelve, Señor. Miro a mi alrededor, solo encuentro más dolor, tanta soledad que aquí no podré entender. 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Miro al mundo cómo está sin ti, corazones hay aquí que necesitan hoy de ti, de tu poder, para sentir, solo dime cuánto faltará, pues aumenta la necesidad de que tu luz vuelva a brillar, iluminando al mundo entero al fin. En sus ojos hay temor, muchos corren sin perdón, agobiados por no hallar una solución, pero en medio de ellos se levanta una canción: vuelve, Señor, vuelve hoy. Miro al mundo como está sin corazones. Hay aquí que necesitan hoy de ti, de tu poder, para sentir. Solo dime cuánto faltará, pues aumenta la necesidad de que tu luz vuelva a brillar, iluminando el mundo entero al final. 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

12 minutos más serán las 13 horas en su programa, el especial de Condemaid y sus invitados. En este debate de hoy van a acudir la señora K. con esa posicioncita de tranquila, noble, que está solicitando que no perdamos tiempo en estar insultándonos, sacándonos nuestras debilidades. Vayamos a ofrecer a nuestro pueblo programas, planes. ¿Cómo vamos a mantener la tranquilidad, el sosiego? ¿Cómo vamos a combatir la delincuencia? ¿Cómo vamos a combatir tantas cosas? Está tranquilita ella. Mientras, pero sus periodistas de Lima, todos a su favor, entre ellos Beto Ortiz, Milagros Leiva, uno en Televisión Huilac y la otra en Canal 5, están diciendo pestes del candidato Sánchez, que este es así, y están relacionando que diablos, estos nos van a malograr, con ellos vamos a morir de hambre. Es cierto que probablemente si gana los que piden justicia social, el gran capital va a hacernos el boicot. Entonces probablemente haya esa escasez como hubo en su primer gobierno del señor Alan García, cuando él quiso estatizar la banca. Hoy los grandes han ocultado sus capitales, se lo han llevado a subir los precios, se acordaron las tremendas colas para comprar azúcar, fideos, arroz, y teníamos que comprar querosene, más nos surtían. Entonces eso no sucederá, si es que son patriotas, así como ahora están diciendo, ahora hemos cambiado, ahora vamos a gobernar con pensando en el Perú, pero en algún momento se equivocan, ahora vamos a gobernar al estilo de mi padre. ¿Y su padre quién era? ¿Cuántos problemas hubo en el país? ¿A quiénes favorecía, a quiénes no? Entonces, todo eso tenemos que sacar, tenemos que conocer. Bueno, al fin de todos seremos responsables sobre lo que va a pasar.

0: De alimentos igual, transporte igual, la banca crea sus AFPs que cobran a los pequeños sueldos, todo eso. Hay que ver detenidamente, hay que analizar, pues señores, hasta dónde vamos a estar en lo mismo. Vuelvo a decir, la gente que tiene oportunidades, que trabajamos desde que amanece hasta que anochezca, podemos muy bien acomodarnos con ellos, total, a mí no me hace daño, no. ¿Y por qué no pensar en los demás? Que son la gran mayoría. Hay que pensar, pues, en esas señoras que en las fiestas de Navidad, fiestas patrias,
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0: se pelean por un puestito donde vender algo. Hay que pensar en los ancianos, en los enfermos, que en los pasadizos de los hospitales no saben, no son atendidos. Hay que pensar en la juventud que no tiene una educación cabal, una educación. Hay que pensar, por ejemplo, de que en vez de cumplir con las becas de los estudiantes que se han sacrificado, ahora se prefiere comprar aviones satisfaciendo las necesidades de los militares, como si estaríamos en guerra. En todo eso se tiene que analizar fríamente.
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0: Vean, pues, programas, escuchen programas que valgan la pena, porque hay programas que están ocultando toda la verdad. Ojalá que el Señor de Coyolite, al menos a los que tenemos fe, se apiade de mí, se apiade de nosotros y haga más sensibles a los que gobiernan, cualquiera que entre finalmente, que agradezcan al país porque unos a otros de alguna manera se han llenado de sus bolsillos. Han hecho sus fortunas en el Perú, y ¿por qué no podemos ser gratos y decir, no, pues este pueblo estamos engañando demasiado, mejor gobernemos bien? Entonces Dios los bendecirá a ustedes, porque mejor es dar que recibir, mejor es trabajar y tener algo que nos cueste, esa es verdadera riqueza, porque aquello que se logra con malas artes no es riqueza en ningún momento. Y finalmente, en algún momento, cuando colapse la tierra, cuando colapse el país, todos pagaremos, aunque ellos podrán irse a otros países, a sus países de origen, cargando con todo lo que ya tienen. Pero nosotros, los que vivimos aquí toda una vida, no, pues, nos quedaremos aquí, pues. Y de repente, desde afuera, nos van a mirar nuestras desgracias, lo cual no es cristiano, no es humano. Amables oyentes, muchísimas gracias por vuestra atención. Dios mediante, mañana a las 4 de la mañana estaremos con ustedes. Mientras tanto, los pongo a ponme esa versión que decía, ya estaba pedido, creo. Hay un señor que me ha solicitado la familia Wilcahuamán que le ponga para esa
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0: pelea
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0: en el distrito de Cusco. Hay una comunidad, Vilcabamba, creo, Vilcabamba, bueno. Allí vamos a poner esta versión, vamos a comprar ese pedido. Muchas gracias, permiso, buenas tardes.

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2: Yolanda y Bon, nos están pidiendo más a Ley, el ritmo que está de moda en todo el Perú. Y vamos, claro, a complacerlo. Y vamos a cantar suavecito, hombres y mujeres, que se sientan.

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1: Radio Marcansaya te informa la hora. 2:27.
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hermoso Guandoy. En tus altas cumbres donde solo el cóndor vuela, rayos y truenos se despliegan al rigor de la tormenta. Y el huascarán del Ancashino, ingido en los Andes, más y más se yergen fortalezas

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